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hora, las 8:32. 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

0: tu hora. Las 9:01. 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

0: 30 minutos. 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

0: es tu hora. Las 10 en punto.
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es tu hora. Las 10:35. 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

0: es tu hora. Las 11 y 6 minutos.
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0: hora, las 11:34. 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

0: Es tu hora. Las 12:16. 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

0: Es tu hora. Las 12 y 40 minutos.
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0: hora. La una y dos minutos.
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0: Es tu hora. La 1:36.
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0: hora. Las 2 y 10 minutos.
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0: Es tu hora. Las 2:40. 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

0: tu hora. Las 3 y 10 minutos.
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0: ahora. Las 3:48. 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

0: tu hora. Las 4 y 10 minutos.
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0: Es tu hora. Las 4:46.
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0: es tu hora. Las 5:02.
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0: Es tu hora. Las 5:33.
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1: Es tu hora. Las 6:01.
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0: tu hora. Las 6:33.
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0: 7:02.
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0: es tu hora. Las 7:31.
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0: Ahora. Las 8:01.
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es tu hora. Las 8:32. 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

0: 9:01.
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4: 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Al revisar las cifras del INE entre abril y junio, se crearon 75.000 puestos para las personas entre 50 y 65 años en Chile. Esto es un alza de 3,3% anual y donde 4 de cada 10 trabajos creados fueron formales. 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
1: 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Es tu hora. Las 9:30.
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1: El champagne o champán está presente en fiestas, aniversarios, cumpleaños. Lejos de ser casuales, son momentos muy especiales. Pero, ¿sabía usted que el champán sí es producto de una casualidad? Corría ya el siglo XVII en Europa cuando la elaboración de vinos seguía en manos de los monjes. En la abadía de Saint-Pierre-d'Ottilie, ubicada en la región de la Champagne, en Francia, vivía Dom Pérignon. Este monje benedictino quería producir el mejor vino del mundo, desarrollando nuevas técnicas de producción y almacenamiento, probando nuevas mezclas de uvas. Sus esfuerzos dieron resultados, pues la abadía cobró gran renombre, como grandes eran sus clientes. Pero había un problema. En muchas botellas surgían burbujas y el vino era turbio. Esto parecía un error de producción. Claro, en aquella época todavía no conocían la existencia de levaduras ni el proceso de fermentación. Allí, donde el clima era más frío, la cosecha de la uva era tardía y el vino era embotellado antes de completar la fermentación, que se reactivaba meses después cuando volvía el calor. La acción de la levadura generaba burbujas y los restos de la fermentación quedaban suspendidos en el líquido. A los clientes ingleses les gustaba justamente ese vino. Dom Pérignon volvió a aplicarse en perfeccionar su calidad. El éxito entusiasmó a otros productores y la presentación de las botellas de este champán fue cambiando. Al principio las etiquetas eran simples, escritas a mano. Para cerrar las botellas utilizaban un tapón de madera sellado con cera. Después lo cambiaron por un corcho, primero amarrado con un cáñamo, luego con alambre. A comienzos del siglo XIX, la joven Nicole Clicquot aportaría un paso muy importante en la historia del champán. Al morir su marido, ella tomó las riendas del negocio familiar y, en su afán por mejorar la producción, desarrolló el proceso de trasiego que elimina los restos de levadura suspendidos en la botella. La viuda se convirtió en una de las primeras empresarias de su época, dirigiendo la prestigiosa casa que hoy lleva su nombre, Veuve Clicquot, viuda Clicquot. Otra mujer empresaria, Louise Pommery, innovaría con el tipo de champán Brut, que era menos dulce. Una vez más, fueron los ingleses los primeros encantados. La fama de champán se extendió por Europa y, como suele suceder en la historia, llegaron las imitaciones. A comienzos del siglo XX, se establecieron reglas para proteger la calidad y el nombre de origen. Un vino espumante no puede llamarse champagne si no viene de esa región. Ya sabe, cuando esté festejando y le ofrezcan champán, pregunte de dónde viene.
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2: Es tu hora. Las 10 y 3 minutos.
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0: es tu hora. Las 12:31. 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

0: Es tu hora. La una y dos minutos. 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

0: es tu hora. La 1:30. 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

0: es tu hora. Las 2 en punto.
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0: tu hora. Las 3:34. 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

0: 4 y 1 minuto.
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0: hora. Las 4 y 32 minutos. 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

0: 4:55. 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

0: 5:32. 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

0: Es tu hora. Las 6:02.
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0: tu hora. Las 6:32. 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

0: ahora. Las 7 y un minuto.
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12: ¿Qué tal? Bienvenidos. Ya estamos una vez más con ustedes para compartir Generación Disco. Vamos a arrancar con I Got the Next Dance, canción de la cantante estadounidense Denise Williams, publicada como sencillo en abril de 1979 por el sello Columbia Records. La canción alcanzó el puesto número 1 en la revista Billboard Dance Club Play y el número 26 en la lista Billboard Hot Soul Songs.

0: ABC describió a Denise Williams como una de las grandes voces del soul. Ella ha ganado 4 premios Grammys con 12 nominaciones en total.
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0: I'm Coming Out de Diana Ross es una canción emblemática que ha trascendido generaciones y se ha convertido en un himno del empoderamiento personal y orgullo. I'm Coming Out es el segundo sencillo de su álbum Diana y fue lanzado en 1980.

0: reputación de Barcase en la escena de la música funk en los años 80.
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0: September es una canción emblemática de la banda estadounidense de rhythm, blues y funk Air With and Fire. Fue lanzada como sencillo en 1978 y posteriormente incluida en Lo Mejor de Air With and Fire Volumen 1. La canción se caracteriza por su energía vibrante, su ritmo contagioso y sus letras memorables. Nos quedamos con Air With and Fire, September.

0: de popularidad en Estados Unidos y otros países.
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0: Moving es una canción de la banda estadounidense de funk y disco Brass Construction y fue lanzada en 1975 como parte de su álbum debut homónimo. La canción fue un gran éxito y es conocida por su ritmo energético. Esta canción alcanzó el puesto número uno en la lista

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1: 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Es tu hora, las 7:28. 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
0: I Love the Nightlife es una canción de la cantante estadounidense Alicia Bridges, lanzado en 1978. Es conocida por ser uno de los clásicos del género disco y ha mantenido su éxito a lo largo de los años.

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1: You Are the First, the Last, My Everything es una canción interpretada por Barry White, lanzada en 1974 como parte de su álbum Queen Get Enough. Esta canción es una de las más icónicas de Barry White y se ha convertido en un clásico del género soul y rhythm and blues.

0: en el Billboard Hot 100 y el número 1 en la lista Rhythm and Blues del Billboard. También fue éxito internacional, alcanzando el número 1 en el Reino Unido.
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0: Siguiendo con nuestro programa, vamos a escuchar I'm in Love, una canción de Evelyn Champagne King lanzada el año 81. Es uno de los sencillos más destacados. La canción es conocida por su ritmo contagioso y su mezcla de soul y funk, características del estilo de King en esa época.

0: Anel Love ocupó el puesto número 17 en la lista del Hot 100 en los Estados Unidos el año 1981.
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0: Otra buena canción para compartir esta tarde es Jungle Boogie, éxito de la banda estadounidense Kool & The Gang, lanzada en 1973 como parte de su álbum Wild and Peaceful. La canción es conocida por su ritmo funky y su estilo característico, y ha sido un clásico de la música funk y disco.

0: Jungle Boogie representa bien el estilo característico de Kool & The Gang en sus primeros años, cuando la banda estaba marcando tendencia en el género funk.
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0: Seguimos haciendo Generación Disco. Van Rubber on Me es una canción del grupo funk y rhythm and blues Gat Band, lanzada en 1980 como parte de su álbum Gat Band 3. La canción es uno de los más grandes éxitos de la banda por su ritmo contagioso y su estilo funk característico.

0: Conocido quemando neumáticos, llegó al puesto número 1 en la lista del Billboard Hot Dance y número 6 en la lista Rhythm and Blues.
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0: Estamos llegando al final del programa. Nos vamos a quedar con Try Out, una canción del productor y músico canadiense Gino Socio, lanzada en 1981. Gino Socio es conocido por su influencia en la música dance y disco de los 80s y ha dejado una marca duradera en la música de esa época con canciones como la que vamos a escuchar ahora. Será hasta nuestro próximo encuentro.